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0: Yo te juro, por Dios, que me estoy cagando de frío.
1: ¿Qué hay que hacer un truco de magia?
0: Sí. No le salió.
1: Oh, hola. No, no sale.
0: Hablando en serio, hablando en serio, hablando en serio. Algún día me pondré en novio con ella.
1: No. Con la cara de...
0: No, hablando...
1: 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Ahora,
0: no seas malo, por favor.
1: Soy rayolina.
0: Yo la amo.
1: Una...
0: Ese desgraciado.
1: Yo no te amo.
0: Ese desgraciado le queda divino. Ay, no. Escúchame.
1: Está para viajar un día.
0: ¿Eh?
1: Está para viajar un día.
0: Sí, conocimos todo un país, una provincia, todos juntos. Los cuatro. De Tolamo.
1: ¿Cómo le iba a conocer el país completo?
0: Sí, yo quiero un lugar que sea bien giroso. Pero bueno. ¿Vos qué opinás? ¿En algún momento se dará?
1: Estoy inspirado, vato. No me
0: inspiré. No me inspiré. No me inspiré.

Toca tirar abajo todos los libros de la estantería y toca el desorden que implica el proceso de verlos de nuevo en fila. Toca bajar la guardia, dejar que entren y dejar que salgan. Toca desarmar a los héroes y al verlos desnudos volverlos a armar.

0: Hola.
1: ¿Cómo estás? Hola, perfecto.
0: Toma.
1: 2000.
0: Bueno,
1: muchas gracias.
0: A vos. Gracias.

0: Gustavo? ¿Está la tía?
1: No.
0: Bueno, déjale esto, che.
2: Tenía que...

0: Muchas gracias, amigo.
1: Feliz cumple, amigo.
2: Quizás se le olvidó.
3: Miss Worldwide.
2: Que los besos.

0: Un aplauso bien fuerte para el superlativo, el señor Valentino Merlo.
1: Muchas gracias. Contento de estar acá y vamos a escuchar esta hermosa canción que se la dedico a mi mamá que está allá atrás. Así que te amo, mami. Vamos. Ahí va.

estos son los buenos tiempos.

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1: Pues nos vamos.
0: Adiós.

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unos chistes que no sabes lo que son. Están buenísimos. Te juro, no lo arruino. No guardo ese berrinche, te lo pido, por favor. 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

Dziękuję.

0: Corta, no, amigo.
1: Una fila, uno cada uno, así ordenado, así.

conductas que indican un elevado grado de angustia. En ocasiones habla en voz baja, sola, y realiza preguntas que no parecen dirigidas a ningún ente visible, pero coinciden con la ubicación y presencia de dichas entidades. Saludos, jefe. Le habla el tercer informante, asignado al sujeto 812, planeta Tierra. Permítame presentar mis más sinceras disculpas por el retraso significativo en la entrega del primer informe correspondiente a mi encargo. He enfrentado múltiples dificultades durante el proceso de orientación inicial en este plano, y aún mayores complicaciones al localizar al sujeto designado. Lamentablemente, me vi obligado a terminar la existencia de dos entidades residentes de este planeta. La decisión fue tomada en estricta observancia de la regla 15, que permite la eliminación inmediata de organismos cuya percepción amenace con revelar nuestra presencia. En ambos casos, puedo asegurar que la detección de mi naturaleza no terrenal era inminente. El sujeto 812, de nombre humano Camila, es una adolescente cuya conducta emocional resulta atípica en relación con el promedio de su especie. Presenta un marcado apego a elementos lúdicos e imaginativos asociados a las primeras etapas del desarrollo humano. Diálogo con objetos inanimados, entonación de canciones sin intención comunicativa, uso repetido de expresiones verbales con contenido aparentemente irracional, entre otras conductas de corte regresivo. Inicialmente clasifiqué estos rasgos como parte de una disfunción adaptativa, una alteración psicoemocional común en esta especie. Sin embargo, al aumentar el tiempo de observación, comencé a notar un patrón: la constante presencia de entidades alrededor del sujeto. No me refiero a compañeros humanos identificables, sino a presencias físicas de baja vibración, con desplazamiento errático y comportamiento parasitario. Permanecen próximas a Camila en casi todos sus momentos de soledad, especialmente durante el ciclo nocturno. Se posicionan detrás de ella, la tocan, susurran a escasos milímetros de sus canales auditivos, e incluso manipulan objetos menores de su entorno. Camila no parece siempre consciente de ellas, aunque en ciertos episodios responde con sobresaltos, temblores, o conductas que indican un elevado grado de angustia. En ocasiones habla en voz baja, sola, y realiza preguntas que no parecen dirigidas a ningún ente visible, pero coinciden con la ubicación y presencia de dichas entidades. Estas figuras, porque me resulta difícil clasificarlas de otro modo, carecen de las características propias de los míos. No son etéreas, ni multiformes, ni ajenas a la materia de este plano. Tienen siluetas humanas. Se mueven con rigidez orgánica. Emiten sonidos que, al ser ralentizados y amplificados,

0: revelan lenguaje estructurado en códigos locales: español, inglés, italiano. Desde el último ciclo solar, los episodios de perturbación emocional en el sujeto 812 se han intensificado de manera progresiva. Los entes, ahora presentes incluso durante sus desplazamientos diurnos, parecen nutrirse del agotamiento progresivo de su estabilidad mental. Aumentan su cercanía física. Ya no se limitan a observar. Le murmuran durante los momentos de silencio, se apoyan sobre su espalda en los espacios de descanso, y la rodean durante los actos que los humanos consideran sociales. En particular, observé un evento peculiar al que la especie se refiere como almuerzo en familia. El sujeto fue conducido a una habitación cerrada, donde se la obligó a sentarse frente a los demás humanos residentes de su núcleo. A diferencia de Camila, estas entidades hablaban con tono elevado, emitían risas forzadas, y sostenían instrumentos metálicos con los que cortaban carne hervida. Todo el ritual fue llevado a cabo con gestos mecánicos. Uno de los humanos, posiblemente el ente alfa de esa unidad, se inclinó sobre la mesa y colocó su mano sobre la cabeza de Camila. Su voz descendió en volumen, y durante algunos segundos, sus labios se movieron con lentitud. Camila no respondió. Bajó la cabeza. Temblaba. No logró interceptar el contenido exacto del mensaje, pero el gesto posterior de los otros integrantes, miradas prolongadas, risas suaves, y un prolongado silencio, me llevó a clasificar la interacción como una forma de intimidación simbólica, posiblemente un ritual de sometimiento. Horas después, Camila fue conducida a una de las instituciones humanas conocidas como centro educativo. Allí, las figuras que asumían un rol jerárquico, docentes, emitieron órdenes en secuencia a múltiples sujetos jóvenes. Camila no respondió con eficacia. La entidad femenina al mando se aproximó y, frente a todos los demás, alzó la voz en un tono punitivo. El sujeto se encogió ligeramente. Sus labios se movían sin emitir sonido alguno. Más tarde, en un espacio reducido denominado baño, Camila se sentó en el suelo y comenzó a llorar. Lo hizo en silencio, de forma contenida, como si el llanto fuera motivo de castigo. Ningún humano acudió. Los otros sujetos la ignoraron por completo. A partir de este punto, los eventos adquirieron una tonalidad más alarmante. Camila comenzó a hablar consigo misma con mayor frecuencia. En ocasiones, gira lentamente la cabeza hacia el vacío. En otras, se queda quieta por extensos periodos, mirando hacia un punto fijo de la habitación. He detectado pulsaciones irregulares en su sistema cardíaco y movimientos involuntarios en sus manos. Ayer, tomó un objeto cortopunzante del interior de un cajón y lo sostuvo frente al espejo durante aproximadamente 87 segundos. No llegó a utilizarlo, pero lo sostuvo. Las entidades a su alrededor no reaccionaron, solo observaron. Solicito instrucciones. La situación está degradándose con rapidez, y aún no comprendo cómo esta especie permite que tales actos ocurran entre sus propios miembros sin ninguna forma de intervención efectiva. He revisado los registros, he cotejado patrones, he contrastado cada aparición de las entidades con la base de datos de manifestaciones no humanas archivadas hasta el último ciclo interestelar, y no encontré coincidencias. Ninguna presencia extradimensional registrada presenta esta combinación de persistencia, crueldad estructurada y adaptación al entorno. Ninguna criatura documentada en los planos inferiores se comporta con tanta precisión, con tanta indiferencia repetitiva, con tanto hábito. Estas entidades, jefe, no son fuerzas externas. No son demonios. Son humanos. He cometido un error en mi interpretación inicial, pues no se trataba de una adolescente perseguida por fuerzas sobrenaturales. Se trataba de una adolescente habitando entre ellos, entre los verdaderos horrores de este planeta. La especie 001-T, autodenominada humanidad, representa un caso particular de degeneración estructural. Posee la capacidad de razonar, crear, proteger, y sin embargo, elige sistemáticamente la humillación, el aislamiento, el sufrimiento autoinducido y la violencia. El sujeto 812 no es único. Tras revisar canales de transmisión, archivos de video, textos públicos y conversaciones interceptadas, confirmo que su experiencia no es un caso aislado. Existen miles. Millones. Todos ellos, como Camila, conviviendo con entidades que los consumen lentamente bajo el nombre de padres, educadores, compañeros o autoridades. He seguido las reglas, he observado sin intervenir. He documentado cada anomalía. Pero esto ya no es una anomalía, es una estructura completa. Una forma de existir basada en el daño. Por lo tanto, y con el debido respeto a la cadena de mando. Solicito permiso para activar el protocolo de erradicación selectiva. Este mundo no necesita vigilancia, necesita limpieza. La humanidad representa un posible riesgo. Espero instrucciones.
1: Archivo de datos 23, S-2068-A. Transmisión de emergencia. El siguiente registro ha sido extraído de los archivos de la Alianza Global, Sección de Investigación de Manifestaciones No Humanas. Su origen es un artefacto recuperado de la Batalla de Cúcuta, un punto de encuentro en el que se enfrentaron nuestras fuerzas combinadas contra uno solo de estos seres. La batalla duró 72 horas. Solo se obtuvo un 37% de victoria táctica. Se estima que, para contener a los 237 seres restantes, se necesitarán los recursos combinados de todos los países sobrevivientes. Hemos decodificado el informe original y lo enviamos a su tiempo. Ya no hay esperanza para nosotros. La erradicación fue concedida y la purga fue total. Este es el último registro de nuestra civilización, enviado por el único medio que no pueden interceptar: la paradoja temporal. El conocimiento de su llegada no nos sirvió para defendernos, solo para comprender por qué moríamos. La batalla final ya fue librada. Ya fuimos juzgados y declarados indignos de existir. Nuestra única esperanza es que este mensaje sea escuchado antes de que sea demasiado tarde. No tenemos los medios para detenerlos, pero ustedes sí. No cometan nuestros mismos errores. Sálvense. Salven a la humanidad. Nuestro mundo ya está perdido. Si logran modificar la línea temporal y el permiso de erradicación no es concedido, si logran ganar esta guerra, este video desaparecerá de su época. Se borrará de la existencia, como si nunca hubiese sido transmitido. Nadie lo recordará, ni siquiera nosotros. Pero por ahora, todo sigue igual. Si estás viendo esto, es porque el mundo aún no está preparado. Buena suerte.

0: He perdido lo único que me importaba. Dicen que pasó hace ya 2 semanas. Para mí, podría haber sido ayer o hace un mes. No lo sé. No me importa. Porque lo único que me importaba, ya no está. ¿Y por qué? ¿Por qué la vida tuvo que arrancármela justo cuando todo empezaba a mejorar? ¿Por qué cuando, por fin, comenzaba a ser feliz? Perdí al amor de mi vida. Y desde entonces, hay un vacío en el pecho que no se va. Un vacío denso, oscuro, doloroso. Me estoy hundiendo cada vez más en este pozo sin fondo, y ya no sé cómo salir. La tristeza me pesa. Sus recuerdos, sus palabras, su voz, todo sigue ahí, dando vueltas en mi cabeza, sin darme tregua ni un solo segundo. Este dolor, es tan fuerte. Tan triste. Y digo triste porque no tengo otra palabra. No sé cómo describir esto. Nunca antes había sentido algo así. Quizá porque nunca antes había querido tanto a alguien que ahora está fuera de mi alcance. Está muerta. Y no fue un accidente, no fue una enfermedad. No fue una desgracia de esas que uno intenta aceptar con el tiempo. Fue asesinato. Su propio padre, un tipo destrozado por las deudas, el alcohol y la depresión, decidió que ya no podía más. Quiso terminar con todo, y lo hizo. Pero no solo con su vida. Decidió llevarse a todos con él. Según él, y lo sé porque dejó una carta absurda y larguísima que se hizo pública, su familia no podría seguir adelante sin él. Así que, con esa lógica retorcida, se convenció de que estaba haciendo lo correcto. Y los mató. A todos. Si tan solo se hubiera detenido a pensar con claridad, si hubiese sido capaz de enfrentar la realidad, habría entendido, sin lugar a dudas, que no le importaba a nadie. A nadie en absoluto. No tenía amigos, no tenía vínculos reales. Incluso su relación con la familia apenas existía, sostenida únicamente por compromiso. No servía para nada. No era querido, ni necesario. Generaba más tristeza que compañía, más problemas que ayuda. No aportaba nada a su hogar, según palabras de mi amada, y ni siquiera al esforzarse lograba parecer una persona amable. Su esposa lo había hecho todo sola, mientras él solo sumaba deudas, discusiones y tensión constante. Cuando los vecinos escucharon los gritos, ya era tarde. Casi todos estaban muertos. Él seguía con vida, con el arma en la mano, a punto de volarse la cabeza. Nadie lo detuvo. Nadie gritó. Solo lo miraron, esperaron. Y lo hizo. Estoy convencido de que, si por un segundo se hubiese arrepentido, alguno de los vecinos habría tomado el arma y terminado lo que él no. Nadie lo quería. ¿Y cómo sé todo esto? Es información pública. Se filtraron partes de la carta. Los medios entrevistaron a los vecinos. Todo está ahí, expuesto. Ese ser repugnante, esa escoria humana, ese viejo asqueroso, ha arruinado más de una vida. Arruinó la vida de su familia, arruinó mi vida tras quitarme todo lo que me importaba, y todo para acabar con su inservible existencia. Yo, por mi parte, ya no puedo más. Los pensamientos no me dejan dormir y la tristeza crece constantemente. Así que, con un peso insoportable en el pecho, he tomado una decisión. Quiero terminar con todo. Quiero quitarme la vida, pero no estoy seguro de que mi familia pueda seguir adelante sin mí. Por eso, ya está decidido, también acabaré con ellos. Así les evitaré el dolor de mi ausencia. Como el escritor anterior, no logré soportar. Y como el siguiente, continúo la cadena. Buena suerte, seas quien seas. Lamento decirte que debo de arrebatarte aquello que más te importa por su bien.
1: El escrito anterior fue encontrado en el interior de una vivienda tras la muerte de un joven que había perdido recientemente a su pareja en una tragedia familiar. La escena presentaba un patrón inquietante. El autor no solo había puesto fin a su vida, sino también a la de toda su familia. Lo perturbador es que este no es el primer caso. En distintos puntos de la región se han registrado hallazgos similares. Cartas escritas con un tono desesperado, todas relatando una vida marcada por el aislamiento, la falta de afecto y el peso de problemas personales. En cada texto, los autores justifican su decisión señalando que no podían marcharse solos, arrastrando consigo a quienes los rodeaban. La investigación policial ha revelado que cada una de estas cartas hace referencia indirecta al escrito anterior, generando una cadena que hasta ahora no se ha logrado interrumpir. No existe una conexión aparente entre las víctimas, más allá de la similitud en sus palabras y el mismo final. Las autoridades no han emitido un comunicado oficial sobre el fenómeno, aunque los investigadores advierten que todavía podrían aparecer más documentos vinculados a esta secuencia. El último hallazgo, fechado hace apenas unos días, cierra con la misma frase repetida en todos los textos anteriores. Buena suerte, seas quien seas. Lamento decirte que debo arrebatarte aquello que más te importa por su propio bien.

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2: La inteligencia artificial ya no se usa solamente para buscar información. Ahora podemos crear gran cantidad de juegos con ella. Por eso hoy vamos a hacer el juego Slenderman con inteligencia artificial. Espero que les guste mucho este video. Amigos, vamos a hacer el juego de Slenderman, amigos. Pero vamos a hacerlo mucho mejor. Porque lo vamos a hacer con modelado 3D, amigos. Así que vamos a tener un Slender 4K. Vamos a arrancar. Yo creo que tendríamos que dividir esto por partes. Vamos a usar a Gemini para el modelado del mundo de manera 3D. A ChatGPT para unir todo. Y a Meshy AI para hacer todos los renders 3D porque es buenardo. Así que, bueno, amigos, vamos primero a buscar algo. Vamos a hacer el Slenderman más tenebroso. Por ejemplo, algo así, ¿ven? Acá tenemos para arrastrar y soltar, amigos. Ok, tenemos acá una imagen y tenemos... Recomendamos no sé qué, mejora de imagen, versión múltiple, la A-Pose, la T-Pose. Bueno, tenemos varias cositas. Vamos a generar el render, a ver qué pasa. Tenemos acá bastantes cosas también, ¿eh? Mira esto, tenemos acá una Rustic Journey, una casa de campo estas. Ok, amigos, ojo al piojo, ¿eh? Tenemos a Slenderman. Oh my god, bien, tenemos la textura. A ver acá, textura, vamos a texturizarlo, amigos. Textura HD tenemos, le vamos a dar textura HD. Eliminar iluminación, modelo de guía. Vamos a agarrar la mejor textura. Y bien, ya está creando la textura, obvio, amigos, ¿qué? Vamos a pedirle a Gemini entonces. Vamos a decirle que genere esto, amigos. Me gusta este Slender, ¿eh? Lo hizo bastante, bastante bien. A ver esa cola Slender. Sí, sí, sí. Me gusta también el tema este. Bueno, estaba en realidad bastante bien a partir de una imagen. Y ahora le vas a la textura. Miren, acá le está haciendo la textura. Vamos a esperar a ver qué es lo que le genera. Mientras tanto, vamos a decir también a ChatGPT. Vas a ser mi esclavo. ¿Entendido? Vamos a darle en enviar, amigos. Vamos a crear un repositorio, amigos. Le vamos a poner Slenderman. Y en esta sección vamos a dropear todos los archivos, ¿ok? Amigos, ahora sí estamos en un nuevo proyecto con ChatGPT. Lo tenemos acá al costadito. Y le vamos a decir que estamos creando un juego de terror. Ok, perfecto. Tenemos el bosque, amigos. Oh my god, no lo puedo creer. Mirá lo que es esto, bicho. No, qué locura, ¿eh? Estos árboles de mierda los vamos a hacer más tenebrosos igual. Bueno, bien, me gustó más o menos cómo lo hizo Gemini, así que vamos a pedirle otras cosas, ¿ok? Necesito ahora un árbol de alto.
3: Bronceado y guapo.
2: Ya. Yeah. ¿Ustedes qué opinan, amigos? A mí del todo no me llega a enamorar. Buenísimo, me gusta Gemini cómo hace las cosas. Bien, tenemos acá la textura ahora y tenemos este Slender también. A ver.
4: ¡Oh no, marico! ¡Ah!
2: Bueno, está bien. Me sirve, me se va. Ok, entonces yo como haría acá, por ejemplo, para descargar. Le doy acá en descargar. En GBL la voy a descargar porque es el como el más universal. Añadir animaciones. Ok, lo tenemos que riguear. Vamos a darle en humanoide. Y lo vamos a, por ejemplo, ¿qué dice? Para obtener mejores resultados, centrar tu personaje. Está complicado, amigos, eso, ¿eh? Capaz que tendría que haber elegido otro modelo. No importa, vamos a utilizar este. Mirá este modelo 3D está bueno también. Si queda muy mal, voy a cambiar el modelo por uno más tenebroso que vi. A ver unos abdominales. ¿Qué le pasa? Está re chueco. Bueno, amigos, tenemos el nuevo Slenderman, así que vamos a añadirle textura también. Creo que tenemos al Slenderman, amigos. Vamos a modelarlo. Amigos, definitivamente tenemos al Slenderman. ¡Dale! Definitivamente, amigos, tenemos al maldito Slenderman. Así que vamos a buscarle una buena animación, por ejemplo. Una de que venga corriendo, ¿ok? Creo que esta está buena, o sea, porque ya de por sí está corriendo. Vamos a descargarlo, amigos. Creo que estoy viendo al Slenderman, amigos. Pero está como encima mío, no sé. Ok, amigos, tenemos el mundo y tenemos al bicho. Claro, no se veía porque el bicho estaba gigantesco. Acá me puso un modo admin y ahí está, o sea, está andando. Y claro, ¿cómo íbamos a ver? Me dan las patas que tiene. Terribles patas tiene. Ok, amigos, hemos logrado hacer más o menos al Slender más tranquilo. Pero bueno, miren esto, amigos. Ya estamos más o menos... Camina rarísimo. Estamos haciendo stream diarios. Ya saben, todos los días, de las 10 hasta las 12, una más o menos estamos. Como el juego lo tengo pensado hacer multijugador, amigos, ok, la idea es crear un juego bien, como se debe. No esos juegos que hacemos nosotros. No, amigos, vamos a crear un juego excelente. Bueno, el mundo me parece bastante una cagada, así que voy a chequear si Meshi ahí puede crear un mundo. ¿Será que solamente puede crear assets? Porque si crea mundos, está rotísimo. Creo que lo tenemos. A ver qué nos hizo. Tampoco nos va a hacer acá el mapa del GTA 6. Y bueno, podemos ver a Slenderman. Acá está caminando, está tranquilo. Y tiene un poco de inteligencia. Miren, a ver si no me lo edita Codex. Pero fíjense que a la piedra la va a esquivar. Me hiciste quedar para el Lord. Amigos, estamos haciendo el Slenderman. ¿Ustedes qué opinan de esto? ¿Eh? Nada, amigos, tenemos un juegardo. Vamos a buscar al bicho. ¿Dónde estás, Slenderman? Venite para acá. ¿Se cayó al vacío? No lo encuentro. ¡Está acá! Está acá, re tranquilo. Mira cómo camina. No, amigo. Está loco este juego, ¿eh? Está cagado. Está cagado, güey. ¡Ah! ¡Empezó a correr! Se asustó. Amigos, vean este mapa que nos acaba de crear Gemini. Ok, está bastante más interesante. Le dije que añadí algunas cositas. Y bueno, está mucho, mucho mejor, se me hace a mí, ¿verdad? Está bien, amigos. Lo vamos a copiar todo, ¿ok? Le vamos a decir a ChatGPT que lo añada. Ok, amigos. Quiero mostrarles más o menos cómo está quedando este juego, ¿ok? Estaba quedando bastante interesante. Estoy en el modo administrador ahora. Pero bueno, ahí está el Slenderman. Está corriendo, locoroto. Bueno, les quería mostrar. Gemini nos hizo este mapa, ¿ok? Y acá tenemos unas casitas. Bueno, tenemos un par de cosas, ¿ok? Miren este mapa. Está loco este mapa, ¿ok? Tenemos un montón de caminitos también que se pueden recorrer. Tenemos un montón de piedras, bueno, etcétera. Hay un montón de cosas. Y ChatGPT todavía sigue cocinando. Tenemos acá una de estas fuentes que también están bastante prime. Es un juego bastante, bastante indie, ¿ok? Lo estamos haciendo literalmente en 1 hora y 20 minutos, amigos. Pero bueno, nada, o sea, lo hicimos bastante, bastante rápido. Así que imagínense las posibilidades de que alguien se pone a utilizar Alt IAs, ¿no? Ok. Está prime, que esto me gusta. Y así se ve de noche, sin el modo administrador. Se ve bastante tétrico. Está buenísimo, me encanta. Lo podemos ver al Slenderman de lejos. Lo vamos a poder ver caminando, ok. O sea, va a aparecerse ahí como que, oh my god, ¿qué es eso? Y te va a correr así. Está bueno, es tétrico. Da un cagazo que... ¡Que flipas, coño! ¿Se desapareció? Ahora, amigos, lo que tenemos que empezar a hacer es la lógica del bichejo, ¿ok? Este tipo tiene que tener una lógica tipo un Slenderman o un Enderman. Así que, bueno, amigos, lo que vamos a hacer es empezar a darle todo lo que es la inteligencia para que sea, ahora sí, el verdadero Slenderman. Ya lo tenemos acá. Lo tenemos aquí, maldición. Vamos a hacer la primer prueba del bosque, amigos, ¿ok? Vamos a ver qué es lo que está pasando. Tenemos que agarrar las notas. Supuestamente el bichejo ya debe estar activo. Ok. Las notas pueden aparecer literalmente en cualquier fucking árbol, amigos. Así que tenemos que explorar absolutamente todo el mapa. Ahí hay una notita. Ahí hay una, ¿eh? Ojo el piojo, ahí hay una. Encontré una, amigos. Vamos a ver qué dice esta nota. Lo mejor de todo es que lo hace. Dicen no mires. No te mires. No mires, qué hijo de puta. A partir de ahora ya tendría que aparecer para atormentarnos. Puede estar literalmente en cualquier parte del mapa, boludo. Qué carajeanópolis. Ahí está. No lo miro. No te había visto, che. Bueno, funciona muy, muy bien el juego, amigos, ¿eh? Me gusta. Le voy a hacer los retoques finales y testearlo yo. ¿Saben lo que voy a hacer también? Voy a probar el multiplayer. ¿Creamos una salita? Ok, creamos la salita. Ahora, tengo que entrar a esta salita. Y ahí estoy. ¿Se dan cuenta, muchachos? Somos rarísimos igual. ¿Qué opinan de esta sincronización? De esta increíble sincronización. Mirá cómo corre. Mira cómo corre el gordis. Estos van a ser ustedes, amigos. Bueno, bien, amigos, tenemos el chat ya acá creado, ¿ok? Ahora vamos a poner, por ejemplo, esto acá. Vamos a apretar Olaza. Y vamos a hacer acá, vamos a ver si se renderiza jugador Olaza. Perfecto. Amigos, tenemos el Slenderman creado. El proyecto va a estar en la descripción. ¿Ustedes qué opinan?

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0: Parecen humanos.
1: Cuando se difundió la noticia, creíamos estar preparados. Una infección que hacía que la gente atacara a otros con una sed de sangre que ni siquiera las películas de terror suelen mostrar. Un zombi podía devorarte vivo, pero estos eran lentos.

0: lentos. Metódicos. Las atrocidades que encontraron nuestros ejércitos y fuerzas de defensa fueron horrendas, razón por la cual probablemente cortaron la transmisión privada a las pocas semanas. Intentaban mantener nuestra moral alta, pensábamos, para que no sucumbiéramos al miedo. Algunos estaban mejor preparados que otros, es cierto. Algunos tenían búnkeres y arsenales de armas, mientras que otros solo veían películas de zombies, pero todos teníamos algún plan para sobrevivir. La mayoría encontramos a ese amigo nuestro, un superviviente paranoico, y llevamos nuestras pertenencias y provisiones, rogándoles que nos dejaran entrar. Éramos listos. No dejábamos entrar a extraños. A los que intentaban entrar a la fuerza, les disparábamos. Parecían y actuaban como humanos, lo sabíamos. Eran astutos, esperarían a que los dejáramos entrar para masacrarnos a todos. Cuando un grupo organizado intentó atravesar nuestras murallas, arriesgándose a dejar entrar a la horda, apenas pudimos repelerla y muchos de nosotros morimos. Nuestro comandante decidió colgar las cabezas de sus líderes de nuestra muralla como escarmiento. Las transmisiones eran mucho más lentas ahora, quizás dos veces por semana. Decían que se esforzaban al máximo por verificar la información. Al parecer, muchas de sus fuentes se habían infectado y enviaban desde delirios paranoicos hasta mentiras inofensivas pero saboteadoras. Los esfuerzos militares por resistir fracasaron. Un batallón intentaba mantener una posición estratégica, y entonces otro, infectado sin saberlo, les disparaba por la espalda. Nuestras fuerzas y servicios de inteligencia intentaban evitarlo, y hubo éxitos. En algunos casos eliminamos grupos enteros de soldados infectados entre nosotros con ataques preventivos, pero aún así estábamos perdiendo la guerra. No hay organización posible cuando se parecen a nosotros, dijo mi amigo. Hoy llegó otra transmisión. Hay una nueva cepa del virus que no te transforma, solo destruye las partes del cerebro necesarias para la confianza, la comunidad y la cooperación. Los infectados con esta variante verán a todos como enemigos. Desencadena un reflejo perpetuo de lucha, o huida, incluso cuando su inteligencia permanece intacta. Esto es aterrador, y al ver caer a otros campamentos, nos alegra contar con la firme política de nuestro campamento de mantener alejados a los forasteros para defendernos de los infectados. Hasta ahora, nos ha mantenido con vida y sin contagiarnos.
1: Persuadido.
0: Han pasado dos semanas desde que empezó todo esto. Todo comenzó con un accidente de un petrolero. Salió en todos los noticieros. Todos pensaron que era solo otro derrame de petróleo. Había muchos voluntarios. Mucha gente queriendo ayudar a los pobres animales indefensos. Muchas víctimas. A las pocas horas del accidente, empezó a suceder. Los animales se volvieron locos, arañaban y mordían a los voluntarios que participaban en la limpieza. Dijeron que era un efecto adverso de lo que fuera que hubiera en el petrolero. Los rescatistas seguían intentando sacar a la tripulación del barco. Podían oír gritos dentro. Gritos pidiendo que abrieran las puertas. Pero ahí fue cuando todo se descontroló. Tan pronto como abrieron la puerta, hubo 6 minutos de transmisión antes de que se hiciera el silencio. 6 minutos de gritos y agonía. La tripulación del barco atacó a los rescatistas como babuinos rabiosos. Rompiendo huesos y desgarrando carne. La gente en la orilla no estaba mejor. Los que habían sido atacados por los animales atacaban a todos los demás. Fue peor que cualquier reportaje de una zona de guerra, pura brutalidad, y aún así la transmisión duró 6 minutos. 6 minutos y luego rostros inexpresivos. Nadie podía explicar lo que estaba pasando. Intentaron continuar con las noticias habituales. La economía, el clima, alguna historia humana conmovedora, pero no pudieron borrar de nuestra mente lo que habíamos visto. Intenté seguir con mi vida normal, pero cada vez que encendía las noticias o pasaba por un kiosco, ahí estaba. Ese gran misterio. Tenían algunas explicaciones, algún tipo de infección, parásitos cerebrales, pero no importaba. No era una infección lo que nos asustaba, eran ellos. 4 días después del reportaje inicial, se declaró el estado de emergencia. Y sin embargo, ya habíamos visto esto antes. En todas las películas de zombies. La gente no sabía en quién confiar. La gente acumulaba comida y armas. Algunos intentaron huir, pero parece que todas las películas de zombies tenían razón. No lo lograron. 3 días después, llegaron a mi ciudad. Esperaba gemidos, cadáveres arrastrándose, desmembramientos, pero ahí me engañaron las películas. Corrían por las calles, gritando. Recuerdo correr hacia la puerta de mi casa lo más rápido que pude, cerrarla con llave, atrincherarla, hacer todo lo posible para asegurarme de que no se cerrara, y luego...

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1: Este tema va dedicado para todos los que alguna vez sufrimos el corazón roto. Y dice...

0: Los aplausos. Ya no vuelvas con estos cracks.
1: Un aplauso muy grande para
2: las manos arriba.
0: ¿Qué hacemos? ¿Seguimos? ¿Lo dejamos que se vayan los chicos? Semejante maestro. Seguimos.

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1: Ay, Pereira, qué rica esa trompeta.

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0: Vamos camino a Guadalajara, vamos a cantar hoy en el Urbano Fest con Checán. Parte del show.
1: Hey Alka, sírveme otro trago ahí. El pedo es de las morras, güey.

0: 4.
1: Cabo.
0: 4.
1: ¿Cuánto tapo va?
2: 2 por mi padre.
1: ¿Me das 4, por favor?
3: Por uno, me
1: ahora no. Dale, lo cura, que vamos a tomar.

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Ey, cansado de hacer todos los géneros, vamos a inventar algo.

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1: Ah, nos van a echar a la mierda, vos. Nunca viví algo así, vos.

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1: Creo que tengo otro amigo por ahí.

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0: ευχαριστώ.
1: Si de pronto alguien de aquí tuvo un mal día.

0: Buenas noches, Morón.
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0: Gracias, Emma.
1: Gracias, amigo.
0: Gracias por venir.
1: Gracias, amigo. Muchas gracias. Un placer.
0: Con ustedes, Ulises Bueno.

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0: Querido, ¿trajiste alquijel?
1: Sí, tengo todo, querido. Tengo todo pronto para esta orgía que vamos a hacer.
0: Estoy con la chota al hombro,
1: Y yo no puedo más. Yo te digo que la verdad, las empanadas que he visto hoy es increíble.
0: No. Viste que vinieron las 3 en 1, ¿no?
1: La famosa 3 en 1.
0: Y bueno, querido, si nos organizamos...
1: Cogemos todo.

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Sentado en la sala de espera de un hospital de la zona, mirando cómo muchos lloran, viendo cómo mueren personas. 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

Algo huele muy mal del fondo de tu casa. ¿Qué es eso que escondes? Yo quiero ver. Mostrame.

0: Con Martín no sabíamos qué grabar, entonces pusimos, che, ¿qué podemos grabar? ¡No, forro! ¡En el lente no, hijo de re mil puta! ¿Qué mierda te pasa? ¿Estás gracioso, no? ¿Estás gracioso? Bueno, entonces pusimos, che, ¿qué grabamos? Y nos dijeron, hagan panqueques. Y como al menos yo tengo unas habilidades culinarias envidiables, vamos a hacer...
1: A mí me pareció una excelente idea, ¿puedo interrumpirte?
0: No terminé de hablar.
1: Perdón,
0: déjame terminar. Yo cocino muy bien, entonces por el... La escuché. Por eso vamos a cocinar panqueques. ¿Qué mierda quería decir?
1: A mí me pareció una buena idea hacer panqueques.
0: Así que vamos...
1: Voy a decir eso solo.
0: Ah, está bien, está bien.
1: Tipo, eso es todo lo que quería decir.
0: Durante todo el video, o sea, no...
1: Durante todo el video no quiero decir otra cosa.
0: Ok, genial. ¿Hacemos los panqueques?
1: ¡Empecemos!
0: ¿Por qué? ¿Por qué la música de casado con hijo? Para, hay que buscar la receta.
1: No, esa es la placa del millón de Ori de mierda.
0: La misma, un millón. El Ori. Ah, es fácil.
1: Ah, vos no tenés tu placa de los 100k.
0: No.
1: Ok.
0: Es rey forro.
1: No, me da gracia.
0: Para, son tres huevos. Loco, ¿qué estás filmando?
1: Ori es estúpida.
0: ¿Por qué me basureaba en mi propio canal?
1: No, dice que le hay que consultar a un amigo.
0: Huevos, 3 unidades. Leche, 50 gramos. Harina de trigo. Bueno, es fácil, lo hacemos a ojo.
1: Lo hacemos a ojo. Igual tengo un trípode, acá. Ah, se lo acabo de llevar. Ah, pero tengo otro. ¿Cuántos trípodes tenés? Que era el rey de los trípodes, boludo. Que vendía trípodes sin bolivia.
0: La merch del demente era vender trípodes.
1: La merca.
0: La merca. Es verdad que el demente toma merca. Bueno, entonces el demente aspira merca.
1: Esto está lleno de tierra. Para hacer panqueques necesitamos huevos. Hice un...

0: mano.
1: Hay que esparcir
0: Uy,
1: la mina.
0: estás de ruta.
1: Estoy de ruta. Ahí está.
0: No, mirá lo que hacé. Mirá lo que hacé. Yo le voy poniendo leche en el trabajo a ti.
1: Dale, dale. No, no.
0: Listo.
1: Ahí está.
0: No, mirá lo que hacé. Mirá lo que hacé. Yo le voy poniendo leche en el trabajo a ti.
1: Dale, dale. No.

0: un po' tanto, dai.
1: Lito, Lito, Lito, Lito, no me gusta la... ¿Cómo tiene que estar la...? ¡No, dale! ¿Cómo tendría que quedar la consistencia?
0: De nazi.
1: De nazi. Va a ser un re panquecarro, boludo.
2: ¿Hacemos un solo panqueque?
1: Gigante. Un solo panqueque gigante.
2: ¿Hacemos un panqueque acá?
1: Acá.
2: Dale. Y le ponemos de título, el panqueque más grande del mundo. Vamos a probar un panqueque. Mira, esto es harina cruda. ¿Se puede comer harina cruda? Es muy feo esto, pero...
1: Un montón. No, no, no. Y le pusiste un montón de azúcar. Bueno, dale, ya está.
2: Lo interesante de esto es hacer esto, mirá.
1: Así es como se divierte el demente.
2: Bueno, vamos a hacer una en esta y después vamos a hacer un panqueque acá. Amigo, fue tu fantasma eso.
1: Martín, ¿estás bien?
2: Vayan a ver Sin Domesticar a Chile, Jujuy, Mendoza.
1: El link está en la descripción.
2: Bueno, vamos a ponerle aceite entonces.
1: Tenés que prender el coso igual.
2: ¿Ya lo prendí?
1: No, no, no está prendido, no hay fuego hoy.
2: ¿Por qué es eléctrico?
1: Fuego eléctrico.
2: No, no es fuego eléctrico, es una hornalla eléctrica.
1: Pero no tendría que aparecer fuego. Una cagada. Ah, pará, ¿no tenés como una cuchara?
2: ¿Pero por qué no lo volcamos directo?
1: ¿Vos sí?
2: Bueno, esta es mi seta.
3: ¿Y esto cómo afecta, mofe?
1: ¿Cómo ser un tarado?
2: No,
1: ¿fue muy ofensivo
2: eso? ¿Cómo ser un tarado? Siendo bofe. Okay.
1: Tocá, dale. Mete la cara ahí. Mira esto, no está es... muy espeso. Voy, va.
2: No hay posibilidades de que eso salga bien.
1: ¿Para qué regreso? Salió una torta frita.
2: Para mí que lo que está mal acá es el aceite. Yo desde un principio dije que le hay que poner manteca.
1: Escúchame, tenés blanco ahí en la nariz. Ahí, tenés blanco.
2: Sí, es de chiquito.
1: ¿Es que es una marca de nacimiento?
2: Sí.
1: No, limpiate, limpiate, limpiate.
2: No, me muero, se está haciendo re piola. Es el mejor panqueque que hice en mi vida.
1: Gente, mientras se hacen... O sea, es el panqueque. Quería contarles que últimamente anduve usando una app que se llama Game Me. Creo que se pronuncia así. Se escribe como game, una palabra tan simple como juego en inglés. Pero le agregas una E y cambia cómo se pronuncia.
2: Yo tengo un récord en ese juego y soy mejor que vos.
1: ¿Cuánto?
2: 4.500, 12.000 puntos.
1: Mentira. Igual, mirá que yo soy repicante en ese juego. Posta. Básicamente es una aplicación con varios juegos. Este es mi usuario y tiene un juego que está buenardo. Tipo, yo lo jugaba antes hace unos años y era re crack. Lo sigo siendo, obviamente, porque si era crack antes lo voy a seguir siendo ahora. Se llama Karate Kido 2. Y si Martín es tan picante como dice ser, lo reto a jugar.
2: Soy re picante, pero soy picantoide. Me encanta ese juego, lo juego todo el tiempo.
1: ¿Todo el tiempo?
2: Sí, todo el tiempo juego ese juego. No puedo hacer otra cosa que no sea jugar ese juego.
3: Ok, bueno, genial.
1: Vamos a competir.
2: Esto es una especie de gameplay.
1: Es una especie de gameplay. Como ese gameplay de 2 horas que hizo Rosquer.
2: Sí, uy, boludo, qué Rosquer.
1: Malardo.
2: Muy malo el último video de Rosquer. Vayan a comentarle, es muy
1: es
2: malo.
1: Es muy malo.
2: Uy, pónganle, ¿qué haces un gameplay en el medio? Que sos tonto, boludo. Que estaban haciendo lo mismo.
1: Bueno, a ver, empecemos.
2: No, pero ya no juego hace mucho.
1: ¡No! ¿Cuánto dice? ¿Cuánto dice? 385. No, alto, tonto.
2: No, pará, no estaba acostumbrado.
1: Sos un tramposo. Pará, una más. ¡Oh! 1089, te recabió. Encima un cinturón naranja, boludo. ¿Quién tiene un cinturón naranja?
2: Yo necesito
1: naranja?
2: Mi segunda oportunidad, pará. Encima yo lo estaba haciendo con anteojos, así que no cuenta. Pará, ese me contó.
3: Da, boludo.
2: Cuando morís al principio no cuenta. Es como, dale, tan pete vas a hacer. Es como Rosquer haciendo un video y poniendo un gameplay en el medio, boludo.
1: Baja el coso ese.
2: ¡Qué idiota que soy!
1: Como ya dije, soy bastante picante en ese juego. Así que si creen que no soy picante y me están desafiando, vengan a superar mi puntaje. Yo ahora voy a crear una batalla en la que se pueden unir. Les voy a dejar el link en la descripción para que se descarguen la aplicación y puedan jugar.
2: ¿Mira?
1: No, mira ese panqueque, boludo.
2: Un momento crítico.
1: Dale. ¡No! Alto tarado, tipo, si quieres hacer eso en tu canal, hazlo, pero en mi canal no lo vas a hacer. Alto panqueque, tiene olor a panqueque.
2: El picanto panqueque.
1: Segundo panqueque.
2: Mira, este va a salir deforme, va a ser. Vamos a poner un apodo deforme. ¿Cómo se puede llamar un panqueque deforme?
1: El demente. Tipo. Nos vemos.
2: Uy, ya está para dar la vuelta.
1: ¡No!
2: A que lo tirás al piso. 3 likes y los tirás al piso.
1: Oye.
2: Va. Era obvio.
1: Voy a traer.
2: Tíralo bien alto, bien alto. ¿Qué tan alto lo puedes tirar? No. Bueno, hagamos ese y después hacemos el gigante.
1: El gigante, dale,
2: o sea,
1: dale.
2: Vamos a ponerle el celeste ese.
1: Dale.
2: Y vos hablas mucho como hablas en tus videos. Para, en tus videos te grabas tipo así.
1: Sí. No se abre este dulce de leche. Por ahí está. Vamos a poner dulce de leche al panqueque. Grabás cuando abro esto y voy a poner una cosa bien épica.

0: Que no son panqueques.
1: Voy a grabar así entonces. Mira cómo grabo así. No, es increíble este plano, ¿eh? No. Es uno de los planos más increíbles que hice en mi vida. Me siento Steven Spielberg.
0: ¿Quién?
1: ¿Quién? Steven Spielberg.
0: ¿Quién es?
1: ¿No sé quién es Steven Spielberg?
0: Me resuena Spielberg.
1: Para, ¿a qué te suena esto? ¡Ah!
0: Spielberg. ¡Ah! No te juro de nada. A mí.
1: Soy un dinosaurio, ¿entendés?
0: ¿Qué es el creador de Jurassic Park?
1: Na, na, na, na, na.
0: Ah, bueno, sí. Pará, filmá el panqueque.
1: ¿Pero cuánto dulce leche le vas a poner, boluda? Y te quejabas del azúcar, va. Basta. Basta de dulce leche.
0: Corre el dedo,
1: si lo tenés que enrollar, tarada, ¿cómo la ponen todo el coso?
0: ¿Y se, es así? ¿Nunca hiciste un paquete?
1: No.
0: No, mira esto.
1: A ver, probalo. Está re explosivo.
0: Está re explosivo.
1: Es gigante.
0: ¿Qué onda, gente?
1: Yo voy a probar un panqueque. ¿Está buenardo?
0: Está muy rico, está muy rico.
1: Está buenardo, pero duro.
0: Del 1 al 10, 10.
1: Hay que admitir que el dulce de leche aporta mucho. Hay que probar esto.
0: Sí, igual sí. Igual ya por sí la masa esa no tiene mucho sabor.
1: Está ricada la masa igual.
0: Está rica, sí.
1: Para un pedazo de masa. No sé si está... ¿No te gusta?
0: Más o menos. Ahora hay que hacer el panqueque gigante.
1: Vamos a ver la mano. Tengo 24 años. Y un jabón de Star Wars.
0: ¿Por qué era tan gracioso? Bueno, llegó la hora de hacer el panqueque gigante. ¿Está prendida tu hornalla futurística?
1: Pará,
0: ¿cuál sabes cuál está prendido si no va a ser fuego?
1: Alta tonta.
0: Te estoy diciendo en serio.
1: Voy a chupar esto.
0: No.
1: ¿Qué?
0: No, déjale, déjale.
1: Después me lo querés poner en la cara o algo.
0: No, porque si te hago eso seguro que me lo haces.
1: Sí, pero va a ser terrible la venganza.
0: Pará. ¿Para qué? ¿Qué me grita forro? La concha de tu madre, la puta.
1: Que si volcás un poco de aceite ahí se prende fuego. Ya me pasó. Mancaba acá que se caliente.
0: Ah, macho, yo estoy re emocionada.
1: Estás re emocionada por hacer un panqueco. Ay, lo rico, comé re rico, boludo.
0: Para, se va a caer el coso. ¿Viste cuando te sirven el helado re mal? Que se te empieza a caer el cucurucho.
1: No.
0: Epic panqueque, debo decir. Tengo merca acá.
1: Siempre, si venís a mi casa, tenés merca.
0: O sea, venís a la casa de Martín y encontrás polvo blanco en el piso. Te digo esto.
1: Dale.
0: Pero firmaba a mí también, no solo a esta
1: polvo. Uy, pero quiero firmar lo que haces.
0: No, firmar muy mal. No, como este es el panqueque gigante, debería tirarlo todo así de nazi.
1: Dale, de nazi. ¿Qué haces? ¡Me estás ensuciando toda la casa! ¡Absolutamente toda mi casa está sucia por tu culpa!
0: Y le agarraba un ataque de... La nada,
1: vale. ¿Pero por qué lo pones ahí? Mira, el lavamano está ahí. Puedes ponerlo ahí en el lavamano y lo pones ahí, arriba de la mesada. ¿Qué tenés problemas, boluda? Mira, era re fácil. Mira, me ensuciaste todo otra vez. Toda la casa otra vez me ensuciaste.
0: Bueno, dale. Vale.
1: No. Hasta ahí nomás. No. Es mucho.
0: ¿Es mucho? Pero era un panqueque gigante, amigo.
1: Ah, bueno, ponle más. No, listo.
0: Todo.
1: No, todo no.
0: ¿Por qué no?
1: Pero no se va a cocinar más. Va a ser una torta más que un panqueque.
0: Era un panqueque gigante, boludo. Lo peor es que no puedes agarrar eso ahora.
1: Ah, es verdad. No tiene manija. ¿Cómo hacemos? Alto.
0: La pizza.
1: Pará, pero ¿por qué? ¿Qué tenés?
0: Pará.
1: ¿Qué tenés? En serio, decime qué tenés, boludo. ¿Por qué haces eso? ¿Qué es el olor a quemado?
0: ¿El panqueque no se ve? ¡Hay olor a quemado!
1: No,
0: llama.
1: No, boludo, ¿qué está haciendo eso?
0: ¿Amigo?
1: ¿Amigo? ¿Ese panqueque es pareja?
0: No sé si se nota, pero hay agujeritos y está saliendo humo de ahí. Te vas a quemar, Yo no me arriesgaría.
1: Ah, está el rojo vivo eso ahí abajo, boludo, amigo.
0: Y baja, amigo.
1: Bueno, voy a comer un poco más de panqueque porque me puse nervioso.
0: Está rico.
1: Está rico, eh.
0: Está rico, eh.
1: Está rico,
0: rico,
1: eh.
2: Está riqui, riqui.
1: Está riqui, riqui.
0: Igual hay olor a quemado, pero mucho.
1: No ves, mirá, no se cocinó a los costados, pero en el medio ya está recocido. Esto no fue buena idea.
0: Título del video. Esto no fue buena idea.
1: Y Nico Butrinas así en el costado.
0: Esto no fue buena idea, la beso.
1: ¿Qué está haciendo música esto? ¿Está llorando? Ay, pobre panqueque, está llorando, escuchá. Dejate con eso de leche.
0: Lo tiro, pero correme la mano de ahí.
1: ¿A dónde lo querés tirar?
0: Al tacho, estúpido, está al lado tuyo.
1: Ah, yo lo tiro, menos.
0: No.
1: Yo lo tiro.
0: No se ve, pero está todo el departamento lleno de humo en este momento.
1: Si vos tirás eso, yo no te pongo dulce de leche.
0: ¿Qué amenazas?
1: Pará, el panqueque.
0: Tengo la mano llena de dulce de leche.
2: Sí. Forro, hijo de René, puta.
0: ¡No! Te salvaste, pero te fuiste. Te fuiste al re carajo, hijo de puta.
1: Es lo que te... No me estás en la mano en el dulce de leche, eso es un asco.
0: Te fuiste al carajo. Soltá.
1: ¡Ah! ¿Qué te pasó en la cara? Amigo. No, atrás no, después como me limpió. Ya está.
0: Mientras se taraba Martín da vuelta al panqueque, yo me voy a limpiar la cara.
2: Soy un enfermo.
1: Lo voy a dar vuelta de nazi. Alto panqueque, boluda, gigante. La cámara y el trípode tienen mucho dulce de leche.
0: No, tarado.
1: No, me llenaste de dulce de leche. Tu pelo, no te vas a sacar nunca ese del pelo.
0: Seguí jodiendo, ¿sale? Que todavía hay dulce de leche en el bote. Tengo en el ojo dulce de leche.
1: Mirá que no sale, ¿eh? Yo tengo un amigo que es un tío que a los 3 años, tipo, se manchó con dulce de leche. Y al día de hoy lo tiene.
0: Boludo, me entró dentro de la nariz. Está todo lleno de humo.
1: Bueno, no sé. ¡Me quemé! ¡Ah! ¡Me quemé!
0: Ricky, Ricky.
1: Abajo de lo quemado siempre hay sol. Después de la tormenta siempre viene el sol.
0: Hace una CMR.
1: Cerra el orto.
0: Tú me reí como si... Martín, ¿te pusiste triste? Che, no llores.
3: No, boludo, leche.
0: No lloré, Martín.
3: Yo me bañé, mi pelotuda.
0: Esta semana yo me había bañado.
1: Voy a usar esto de plato. ¿Cómo hago, boludo?
0: Pásalo en Nazca. ¡No! Bueno, vamos a ponerle dulce de leche. Ya se me fue la cara de felicidad. Quizás al principio del video tenía una cara de felicidad, ya se me fue.
3: Yo estoy triste.
0: ¿Por qué?
3: Por el desorden que hicimos en mi casa, boludo.
0: Yo estoy triste porque tengo dulce de leche en el pelo. Creo que es más importante. La casa se limpia, el pelo no, ¿no? ¿Por qué?
1: Yo no soy de esos que se bañan. ¿Y lo hay que comer?
0: Lo hay que comer. Para, ¿eh?
1: Voy a...
0: De Nazca.
1: ¿Qué es gracioso?
0: Está Ricky esto.
1: Está Ricky.
0: Está
1: Ricardo Montaner, Ricardo Ford o Ricky Ricón.
0: Ricardo Arjona. ¿Por qué dejas a las otras personas tiradas en el piso, boludo? ¿Cómo se llama?
1: Babi.
0: Trátalo bien a Babi, boludo.
1: Porque lo uso para trapear el piso.
0: En mi canal no vas a decir eso, que es mierda. O sea, ya venís con el tab, con esa estupidez que acabas de decir. Tengo
1: no, mira la canilla, ¿qué haces? Es como que si estoy agarrando la cabeza, boludo. Está quedando re flashero este efecto, en serio.
0: ¿Sí?
1: Está muy bueno, en serio, la gente se lo va a recreer, boludo. Ahí está, te lo voy a aplastar,
0: No, mira ese pedazo de dulce de leche que tenés ahí.
1: No, mira que tengo colando ahí, es re divertido.
0: Es que te estaba diciendo.
1: Es re divertido. ¡Riano! El piso. ¡No! ¡Lo trapié ayer! Después me dicen que mi casa está toda sucia. ¿Cómo no va a estar sucia? Si cada vez que viene un puto amigo me ensucia todo.

0: Hola muchachos, ¿cómo están? ¿Todo bien? Hoy vamos a hacer un nuevo Demente Cocina. Pero esta vez, como en todo lo Demente Cocina, siempre estuvimos ahí matando animales, degollando gallinas y estrangulando cerdos. Dijimos, vamos a hacer un cocinando vegano. Así que hoy vamos a hacer un plato vegano para todos esos loquillos que se hacen los veganos. Y para este plato especial, tengo a la influencer número uno vegana de la Argentina. ¡Ori!
1: ¡Muy bien, la gente!
0: ¡Mierda!
1: ¡Ori de mierda vegana!
0: Ori. Vamos a hacer macumba con Jesus.
2: Pumba ta, hey yo.
1: Vamos a cocinar.
0: ¿Vos qué sos?
1: Hola.
0: Pero va a ser vegano el plato.
1: Está bien, pero.
0: No, rosarino.
3: Rosarino come gato.
1: Rosarino.
0: ¿Qué hiciste un video de Bofe cocinando
1: gato al escabeche? Jesús, me rajuñaste. Y si no, no te dejas de joder al gato. Pobre gato. No me equivoco.
0: ¿Te equivocaste?
1: ¿Cocinamos o el video se va a tratar?
0: Andate de mi casa.
1: Chao, cabo. Me agarro la mochila. Me voy, ¿eh?
0: Sí, no quiero que vuelva.
1: Y filtro tu dirección de... ¡Che, tu madre!
0: ¿Cómo funcionó?
1: Yo
0: o sea, muy... en mi puta vida funcionó. Yo pensé que era re dibujito, le poné el pie y se cae, o sea.
1: No, soy muy
0: imbécil. Ok, gente, lo que vamos a hacer hoy es una receta que viene directo desde... Pero viene tipo de Arabia, de India, de esos lugares. ¿Cómo es? ¿Cómo es el lugar, Sarkis?
3: Comida armenia.
0: De Armenia, de algún lugar donde las vacas son
3: comida
0: sagradas.
3: Comida armenia.
0: ¿No? Seguramente algún lugar donde las vacas son sagradas. No, dato nada que ver. Igual lo de la vaca sagrada es un poco extremo, ¿no? Porque tipo, dicen no la matemos, qué sé yo, pero tampoco para tratarla como dioses.
4: ¡La concha de tu madre!
1: Bueno, nos matan un ser vivo, ¿o no?
0: Bueno, no lo matemos, pero tampoco Dios.
1: Hace la
0: vigila. Es todo lo que digo. Vamos a promover el veganismo porque lo que dijo la ONU es aterrador. Y vamos a hacer unos falafel con...
4: ¡carne de burro!
1: Con guacamole.
0: Con guacamole, eso, guacamole.
1: ¿De dónde sos falta?
0: Un guacamole, dos guacamoles, tres guacamoles. Param, pam, pam, pam, pam, pam, pam, pam, pam.
1: No, boludo, se van a comer todas las
3: listas. Ah, alto gil.
1: Sí, tarados, abrimos, ¿qué esperabas? Sí.
0: Ya empezaste mal, Lori.
3: No las tiré más.
0: Miren, le sale guacamole de adentro. Mirá, ¿eh? Guacamole táctico. Empecemos esta travesía. Para hacer el falafel, para mí, vamos a hablar posta por un ratito. Vos sos bastante vegetariana.
1: Sí, a veces, sí.
0: Acá la camarógrafa Aika, mi novia, es vegana. Por lo tanto, estuve probando mucha comida vegana. Y yo era de las personas que decía, ah, sin la carne nada va a ser rico. Antes de no comer carne me suicido. Pero, ¿por qué decía eso? Era retumista. Pero hay cosas muy, muy ricas veganas, como el falafel, que creo que es una de mis comidas favoritas veganas. Y las voy a compartir con ustedes porque soy un ser noble.
1: ¿Eso era hablar serio?
0: Cara de colador.
1: La concha.
0: Pero estás a 3 kilómetros. ¿Quieres grabar una cuadra allá también?
3: No, boludo, pero que no entran los dos. Es que no entran los dos.
0: Ah, no entramos los dos.
3: Claro.
0: Tenemos que cocinar así. A ver, vamos a clavar esto acá.
1: Ahí no, hay que girarlo.
0: Ah, girarlo.
1: No, para acá, de este lado.
3: Pero apóyenlo.
0: No, no nos insultes. Hacemos lo que podemos.
1: ¡Huepa,
0: huepa! ¡Huepa!
1: Para, no está pasando nada.
3: No están abriendo nada.
1: No está haciendo nada. ¿No te dice que haces así que es más fácil?
0: Sí, es más fácil.
1: Pero
3: chicos, es muy fácil abrir con eso. No puedo creer que no hayan podido.
0: Líquido de garbanzo. Mi novia guarda líquido de garbanzo para hacerse una pasta dental. ¿Vas a tomarte esto?
3: No se toma.
0: Prefiero tomar mi
3: Lo usas para hacer crema.
1: La otra vuelta un amigo literalmente se tomó su pis. Literalmente.
0: ¿Y le gustó?
1: Pues estaba rescabio.
0: Ah, así que Ori con su corta edad y siendo menor toma alcohol.
1: ¿Quién dijo que yo estaba tomando alcohol?
0: ¿Y por qué tu amigo tomaba alcohol bajo?
1: Porque mi amigo es mayor de 18 años, capo.
0: Tiene mayor de 18 años. ¿Sabías que cuando no sale así mucho el líquido, vos le abrí acá uno?
1: Hagamos un juego. Quedan dos. El que la abre más rápido gana. Vos salís una y yo abro la otra. El que la abre en la menor cantidad de tiempo gana.
0: ¿Cuántos años tenés?
1: Dale, capo.
0: Porque me pareció buenísimo. Si vamos a hacerlo, vamos a hacerlo bien. Vamos a cronometrar porque yo no voy a permitir que vos
1: Dale.
0: Me
1: bajes.
0: Primero que nada, no voy a permitir que me faltes al respeto.
1: Okay.
0: No voy a permitir que me faltes al respeto. Así que me hablas bien.
1: Está bien. Dale.
0: ¿Qué me apuras? Va.
1: Una.
0: Estoy
1: muy nervioso. Ay,
0: Lady, se lo estoy haciendo re rápido.
1: No, pero no es muy eficiente.
0: No, te está cayendo el juguito de agua.
1: Apoyalo ahí.
3: Ah,
0: apoyándolo es más fácil.
1: Y sí, boludo.
0: Así cualquiera.
1: Ya está, te regané. Listo. Así después se puede
0: ¿Listo? 27. Sí. ¿Entonces vamos a hacerlo de triturar todo?
1: En ese
3: caso. Sí.
0: Me vas a... Bueno, a ver, para.
1: 27, 40. 40.
0: Pará, 27, para mí que no, Para mí que no.
1: Pues lo practico.
0: ¡27, 28!
1: ¡No, así que tramposo!
0: 28, bueno, gané. Gente, ahí vimos cómo abrió una lata mucho más rápido que Oriana. Porque no se puede.
1: ¡Chino, la puta madre!
0: ¡Ey! ¿Qué te pasa con Gigi?
1: Pero no puedo caminar.
0: Pero él también quiere cocinar.
5: ¡Hola, soy Gigi! ¡Y quiero cocinar!
1: Esto va a entrar lo tuyo a basura.
0: Me llamó tu guagua porque
1: quiero una aventura. Y esto es los garbanzos, perdón.
0: ¿Qué perdón? Fue horrible lo que hiciste, Oriana. ¡Fue horrible! Bueno, la última la abro yo porque fui el más rápido en hacerlo. Porque gané el concurso de abrir latas.
1: Miren esto, hay una, literalmente, una zapatilla al lado de esto. ¡Boludo!
0: ¿Boludo
1: qué? ¿Está tarado? O sea, lo meto hasta acá y prendo eso y nos quedamos todo.
0: ¿Vos sos técnica en electrónica? Disculpame, porque yo sí soy técnica en electrónica. A esto, que son los garbanzos, presten atención. Es mucho igual falafel lo que vamos a hacer. Uy, pero bueno, sí. Si sobra se come. Ahora lo que vamos a hacer a continuación es ponerle pedacitos de perejil.
1: Che, ni nos lavamos las manos igual antes de hacer esto.
0: Eso es lo que le da el toque. Eso es lo que le da el toque. Para la cebolla la tenés que cortar bien despacio, bien.
1: Chiquita, sí. Corto cebolla todos los días.
0: ¿Todos los días?
1: Me levanto a cortar cebolla.
0: ¿A qué hora?
1: Tipo 7, estoy arriba.
0: ¿Siete arriba a cortar cebolla?
1: Ah, con este se corta.
0: Y acá vemos a Oriana cortando cebolla como lo hace cada mañana.
1: Tiene una técnica, o sea, la apoyás ahí bien finito, sí, pero sí. No me filmes.
0: Te voy a grabar como grabás tus videos.
1: Basta, acabo.
0: La apoyás bien
1: finito. Apoyás ahí y haces sas. ¿Te entendés?
0: ¿Cómo?
1: Ahí, tipo.
0: ¿Sas?
1: Sas.
0: Sas.
1: Era muy pelotudo, sas.
0: Me gusta cómo corta la cebolla, Oriana, ojo, ¿eh?
1: Es que es una técnica.
0: Es una técnica invaluable.
1: Ahora la corto así. No, te juro.
0: Decime a vos qué te parece.
1: No,
0: decime a vos qué te parece y yo te digo si la cortás así.
1: Para mí que se está...
0: A vos qué te parece.
1: Para mí se está...
0: Igual hicimos mucho, ¿no? Casi, ¿qué hiciste?
1: Me los ojos. ¿Es mucha cebolla?
0: ¿Se pone a llorar?
1: Sí.
0: Ahora yo soy el que graba y ustedes los que cocinan. Re garca, chavo. Ahí baila. Baila rico.
1: Baila,
0: Baila rico, Le vamos a poner un poquito de sales de baño.
1: ¿Cómo se llama?
0: Sal. Le pueden poner cualquier sal en realidad. Esto porque es sal cheta, qué sé yo que es esta sal. La compró Marian. ¿Qué tiene esta sal de especial, Marian?
6: Creo que tiene cosas Thai.
0: Ustedes pónganle sal. Vamos a ponerle sal. Le vamos a poner. ¿Esto le pongo?
6: Ajo deshidratado.
0: Esto es ajo deshidratado. En realidad, con el garbanzo, la cebolla y el otro alcanza. Todo esto. Uy, le puse mucho. ¿Qué es todo esto?
6: Eso es pimiento negro.
0: Bueno, todo esto que le estoy agregando.

0: al pedo en realidad, porque para hacerme el canchero decir, mirá como condimento.
1: No, está bien, hay que condimentarlo.
0: La comida armenia se condimenta.
2: Ah, mal.
1: ¿Tenés un poquito de agua?
0: Acá, pará. ¿Vos sos la chef acá o soy yo? ¿Quién es el chef profesional? ¿Quién estudió?

0: Visita.
1: Ah, alto Gil.
0: Sí, tarados, abrimos, ¿qué esperabas? Sí.
2: Ya empezaste mal, Lori.
1: No las tiré más.
2: Miren, le sale guacamole de adentro.
3: Mirá, Guacamole estático.
2: Empecemos esta travesía. Para hacer el falafel, para mí, vamos a hablar posta por un ratito. Vos sos bastante vegetariana.
0: Sí, a veces, sí.
2: Acá la camarógrafa Aika, mi novia, es vegana. Por lo tanto, estuve probando mucha comida vegana. Y yo era de las personas que decía, sin la carne nada va a ser rico. Antes de no comer carne me suicido. Pero, ¿por qué decía eso? Era retumista. Pero hay cosas muy, muy ricas veganas, como el falafel, que creo que es una de mis comidas favoritas veganas. Y las voy a compartir con ustedes porque soy un ser noble.
0: ¿Eso era lo serio?
2: Cara de colador.
0: La conchetita.
2: Pero estás a 3 kilómetros. ¿Quieres a grabar una cuadra allá también?
1: No, boludo, pero que no entran los dos. Es que no entran los dos.
2: Ah, no entramos los dos.
1: Claro.
2: Tenemos que cocinar así. A ver, vamos a clavar esto acá.
0: Ahí no, hay que girarlo.
2: Ah, girarlo.
0: ¿No para acá, de este lado?
1: Pero apóyenlo.
2: No nos insultes. Hacemos lo que podemos.
0: ¡Huepa!
2: ¡Huepa!

0: ¡Uepa!
1: Para, no está pasando nada.
2: No está abriendo nada.
1: No está haciendo nada. ¿No te dice que haces así, que es más fácil?
0: Sí, es más fácil.
1: Bueno,
3: chicos, es muy fácil abrir con eso. No puedo creer que no hayan podido.
0: Líquido de garbanzo. Mi novia guarda líquido de garbanzo para hacerse una pasta dental. ¿Vas a tomarte esto?
3: No, no se toma.
0: Prefiero tomar mi
3: Lo usas para hacer...
0: ¿Qué me apuras? Va.
1: Una. Ay, no es difícil.
0: Se lo estoy haciendo rápido.
1: No. Pero no muy eficiente.
0: No, te está cayendo el juguito de agua.
1: Apoyalo ahí, apoyalo ahí.
3: Apoyando.
1: Ay, no.
3: No.
0: Ah, apoyándolo más fácil.
1: Y sí, boludo. Sí.
0: Así cualquiera.
1: Ya está, te regané. Listo, listo, listo. Así después se puede hacer.
0: Listo, 27. ¿En dónde vamos a hacer lo de triturar todo?
1: En ese rack.
3: Sí.
0: Me vas a bueno, a ver, para.
1: 27.40.
0: Para, 27, ¿eh? Para mí que no, Para mí que no.
1: Pues luego practico.
0: ¡27, 28!
1: ¡No, así que tramposo!
0: 28, bueno, ¿tienes? Gente, ahí vimos cómo abrí una lata mucho más rápido que Oriana. Porque no se puede.
1: ¡Chino, la puta madre!
0: ¡Ey! ¿Qué te pasa con Gigi?
1: Pero no puedo caminar.
0: Pero él también quiere cocinar.
4: ¡Hola, soy Gigi! ¡Y quiero cocinar!
1: Esto va a entrar lo tuyo, basura.
0: Me llamó tu guagua porque
1: quiero una aventura. Y esto es los garbanzos, perdón.
0: ¿Qué, perdón? ¡Fue horrible lo que hiciste, Oriana! ¡Fue horrible! Bueno, la última la abro yo porque fui el más rápido en hacerlo. Porque gané el concurso de abrir latas.
1: Miren esto, hay una, literalmente una zapatilla al lado de esto. ¿Boludo?
0: ¿Estás
1: tarado? O sea, lo meto hasta acá y prendo eso y nos quedamos
0: todos. ¿Vos sos técnica en electrónica? Disculpame, porque yo sí soy técnica en electrónica. A esto, que son los garbanzos, presten atención. Es mucho igual falafel lo que vamos a hacer. Pero bueno, si sobra se come. Ahora lo que vamos a hacer a continuación es ponerle pedacitos de perejil.
1: Che, no, ni nos lavamos las manos igual antes de hacer esto.
0: Eso es lo que le da el toque. Eso es lo que le da el toque. Para, la cebolla la tenés que cortar bien despacio, bien...
1: Chiquita, sí. Corto cebolla todos los días.
0: ¿Todos los días?
1: Me levanto a cortar cebolla.
0: ¿A qué hora?
1: Tipo 7, estoy arriba.
0: ¿7 arriba a cortar cebolla?
1: Ah, ¿con este se corta?
0: Y acá vemos a Oriana cortándose... Invaluable.
1: Ahora la corto así. No, te juro.
0: Decime a vos qué te parece.
1: No cocino.
0: Decime a vos qué te parece y yo te digo si la cortás así.
1: Para mí que si estás.
0: A vos qué te parece.
1: Para mí se está.
0: Igual hicimos mucho, ¿no? Casi, ¿qué hiciste?
1: Me arden los ojos. ¿Es mucha cebolla?
0: Se pone a llorar.
5: Sí.
0: Ahora yo soy el que graba y ustedes los que cocinan. Rigar, cacho. Ahí baila. Baila rico. Baila rico, Le vamos a poner un poquito de sales de baño.
1: ¿Cómo se llama?
0: Sal. Le pueden poner cualquier sal en realidad. Esto porque sal cheta, qué sé yo que es esta sal. La compró Marian. ¿Qué tiene esta sal de especial, Marian?
5: Creo que tiene cosas Thai.
0: Ustedes pongan la sal. Vamos a ponerle sal. Le vamos a poner. ¿Esto le pongo?
5: Ajo deshidratado.
0: Esto es ajo deshidratado. En realidad, con el garbanzo, la cebolla y el otro alcanza. Todo esto. Uy, le puse mucho. ¿Qué es todo esto?
5: Eso es pimiento negro.
0: Bueno, todo esto que le estoy agregando medio al pedo en realidad, porque para hacerme el canchero, decir, mirá como condimento.
5: No, está bien, hay que condimentarlo.
0: La comida armenia se condimenta.
1: Nada mal.
5: ¿Tengo un poquito de agua?
0: Acá, pará. ¿Vos sos la chef acá o soy yo? ¿Quién es el chef profesional? ¿Quién estudió para esto? Ok, vamos a ponerle un poquito de agua. ¿Cuánto?
5: Un poquito.
0: Le preguntaba. Le pegamos un par de cuchillazos, lo cual no es.
1: Te van a desmoralizar el video por violencia.
0: Estoy pensando en la cara de Ori.
1: Los granos de Ori. Me
0: reventaba todos los granos con esto. Porque tenés un montón de granos. Procesale.
5: Proceso no está conectado, está enchufado.
0: Ah, cuando no se enchufan las cosas no funcionan. Ese es un tip para tenerlo en cuenta.
1: Claro.
0: Procesa. Estamos procesando.
1: Procesa, che, no
0: dame, lo estás haciendo como una niña de 17 años. Hay que hacer como un hombre de 24. Así. Mientras proceso el garbanzo, te cuento que vamos a estar en el sur, en Bariloche, en Neuquén.
1: Procesa, mientras procesa.
0: En Zapata, en...
1: Zapata, Zapala, algo así.
0: En Mar del Plata, en Chivilcoy.
1: En todas las provincias igual.
0: En todas las provincias, en todas menos Misiones, la marginada. Que por ahora no tuvimos ninguna fecha y creo que no vamos a tener. Pero podemos ir a las cataratas a visitar, a tomar unos matecitos.
1: Está procesado.
0: ¿Y qué te puedo decir? ¿Sabes cómo me llaman? El procesador. Proceso a domicilio, así en el barrio. Voy
1: ah,
0: a,
1: está bueno.
0: Voy con la mini pymer, entro, señora, ¿tiene algo para procesar? Sí, unos garbancitos. Bueno, sí.
1: Claro. En vez de decir, che, tenés el número de...

0: decir, che, ¿tenés el número del procesador?
1: No, el procesero. Procesero Fuertix.
0: Fuertix, bro. No llega eso, ¿eh?
1: Bueno, vas a procesar vos.
0: Dame.
1: Maldita imbécil. ¿Metemos a Jesús ahí adentro? ¿Y lo procesamos?
0: No, ¿cómo hacer eso?
1: Ya, lo procesemos a Gigi.
0: No, no.
1: Vení, Gigi. Cuidado, Ori. Cuidado que se pueda lastimar.
0: No, no,
1: cuidado que se
0: pueda lastimar. Se la creía.
1: Sí, sos tonta.
0: Se la creía que le iban a procesar. Ahora, para,
1: no, no, el plano épico que estoy haciendo procesando, boluda. Mirá cómo procesa Ori, es increíble. Nunca había alguien que procese así, mirá cómo se procesa. Bueno, si no tienen mini pimer, usen los puños.
0: Usen la chota. Procesado con la chota, no la chota referente.
1: No, pero yo creo que si le metes un par de piñas ahí.
0: Es
1: ahí.
0: Que no, olvídate.
1: Si tiene la fuerza necesaria que se requiere para hacer.
0: O lo metes en una bolsa y lo empezás a dar ahí. Tata. No.
1: A ver, vamos a hacer una cinemática con esto no es trap, lo tuyo es basura, de vos procesando. Cinemática, 3, 2, 1, va.

0: Vamos a agarrar una... ¿Se desacomodó?
1: Acá como que si no tenemos mucha iluminación, es el lado marginal de mi casa, no hay iluminación. Pero bueno, agarramos un aceite, lo abrimos, esto lo podemos usar de anillo, pero dame un dedo, Ori, ¿eh?
2: A ver.
1: Te va a quedar
2: no,
1: muy lindo.
2: No, me ha ido todo el asiento.
1: Te va a quedar muy lindo.
2: No, ahí ya tengo anillo. Ahí tengo anillo ya.
1: Te queda lindo, boluda. Qué cheto.
2: Bueno, un anillo inusual.
1: Vamos a poner aceite acá.
2: No, mucho no.
1: Esto es
2: así. ¡Una banda de aceite! ¡Martín, dale! ¡Capo!
1: Hay que poner aceite, boba.
2: Me va a saltar todo el aceite cuando se caliente.
1: Amiga, ¿a mí me vas a enseñar de cocinar? ¿Sabes cómo me dicen a mí?
2: ¿Cómo?
1: El rey del aceite.
2: ¡Oh! Me agarró miedo.
1: Ahí estamos calentando.

0: la sacas. Tipo, okay. Hacer como que la sacas.
1: Saco,
0: como
1: te quedas así.
0: Claro.
1: ¡Andate!
0: ¿Listo? ¿Ahora te llegas?
1: ¿Pero listo o listo fuerte?
0: Listo fuerte.
1: Ahora todos nos vamos a morir en 10 años por lo de la ONU.
0: ¿No era en 30?
1: No, se redujo. Voy a agarrar un poco así. Y voy a hacer una bolita. ¿Cómo haces una bolita? Como cuando eras chiquito y te sacabas un moco y le hacías tucu tucu tucu tucu. ¿Nunca te sacaste un moquito?
0: Sí, pero o sea, ya hacerlo así era como medio rancio. O sí, me salía mocos, no voy a decir no, me salía mocos. Necesito jugando con plastilina como tenía, no sé.
1: ¿Está bien que esté blandito?
0: Sí, sí.
1: ¿Bolitas?
0: Fábrica de bolitas.
1: Fábrica de bolitas.
0: Es una...
1: Esto es una fábrica de bolitas.
0: No, es una bola épica, enorme.
1: ¿Ah, una bola épica?
0: Me han sabido, bro.
1: Es como un sorete.
0: Mal.
1: Es como una ori.
0: Chota esta, ¿qué
2: haces? Hagan 10 y ya.
1: Yo hago la M de Martín y va a hacer la O de Ori.
0: Hay momentos en la vida que te ponen a prueba, este es uno de ellos.
1: Estamos poniéndonos a prueba, estamos poniendo toda nuestra capacidad desde la primaria, desde que nos enseñaron las letras, desde que nos enseñaron cómo nos llamamos.
0: Claro, vos estás aplicando todo con tu conocimiento de técnico en esto.
1: Yo me hice técnico electrónico para hacer una M de falafel. Para hacer una M de falafel. Che, Ricky O, ¿eh?
0: Me quiero rechinar.
1: Ricky, Ricardo Arjona, ¿eh?
0: Está Ricky.
1: Ricardo Arjona esa O, ¿eh? Mira lo que estoy haciendo yo.
0: Sabe.
1: Yo sé, ¿qué querés que te diga? Yo sé. Uy, se me desarmó. Me quiero cortar las bolas.
0: ¿Tanto?
1: La estaba pasando re mal. Nunca tuve tanta ganas de cortarme las bolas como ahora.
0: Este va a quedar.
1: No, no va a quedar. No, no.
0: Fuerte.
1: No, me quiero cortar las bolas, guacho. Me quiero recortar las bolas.
0: Un falafalcito.
1: Oh, falafel. Gente, lo que vamos a hacer a continuación es fritar el falafel. Tranquilamente se puede meter al horno si lo querés hacer un poco más sano. Pero nosotros somos unos picantes insanos. Entonces lo que
0: amigo, esta cosa que está hablando está mojada duro. Fuerte. Filmá el primero.
1: Electrocotoide duro, mirá. Entra esa gota ahí, nos morimos fuertes todos. Se prende todo fuego de nazi. Cuando hay que fritar, ¿qué se solicita? Ayuda de un mayor.
0: Claro.
1: Y vos sos una niña y lastimosamente yo soy el mayor. Así que vamos a. ¡Ah! Vamos a fritar el falafel.
0: ¿Cuánta que estás haciendo ahora?
1: Estoy poniendo esto acá para que absorba un poco de aceite. Eso es todo lo que iba a decir. ¿Me pasás el espátulo? Bueno, con este espátulo.
0: Claro, muy gracioso hacer... porque hace como que no sabe hablar, yo entendí.
1: Con este espátulo, lo que vamos a hacer es ponerlo en el aceito.
0: Lo peor es que me río. O sea, no, ese es falafel, amigo.
1: Mira que se te falafel.
0: Ay, pero está eferveciendo eso. Un re miedo.
1: Tranquilos. ¿Sabes cómo me dicen a mí?
0: ¿Cómo?
1: El rey del aceite.
0: ¡Guau!
1: Este falafel está ricky. El baile del falafel. A ver, voy a probar un poquito de aceite a ver si está bien. El aceite está ricón. A ver el falafel.
0: Dale like si sos judío.
1: Pero está corte viborita. Pasa que ese que está ahí.
0: Es un sorete, literalmente. Un chinchulín, ¿viste?
1: Ojo que lo que peor se ve, mejor sabe. Como yo. Simplemente vamos a esperar.
0: Buena estrategia.
1: Bueno, basta de esperar, vamos a ver si esto ya está.
0: ¿Está? ¿Vos decís?
1: ¿Vos decís que está? Estar no está, lo que sí está Ricky.
0: Está Ricky.
1: Yo pensé que se iba a hacer al toque, como cuando metes una patita de pollo. Disculpen, yo no estoy acostumbrado a no herir los animales al comer.
0: Pero freír patitas de pollo es un normal, ¿no se meten al horno?
1: Porque es un normal. Yo cuando frío las patitas de pollo, tipo las tiráis y se fríen. O la milanga de pollo, la tiráis y se fría al toque y ya la sacás.
0: Pero el punto es, ¿quién hace patitas de pollo fritas? ¿Las metés al horno? ¿O no?
2: Sí.
0: Sí.
1: Yo la frito.
2: Es que él fríe.
1: Dejen
2: todo.
1: Dejen en los comentarios, ¿lo fríen o lo
0: meten al horno? Hornean.
1: Hornear
0: o fríen. Sí, para eso.
1: Bien ahí, la conseguimos. Tengo en la muñeca un Casio robado. Creo que no está quedando. ¿Alguna vez freíste falafels?
2: No, siempre los hago al horno.
0: Martín, ¿qué pasó?
1: ¿Cómo que pasó, Oriana?
0: ¿Cómo que pasó?
1: Una tragedia se ha dado en esta cocina. No sé bien qué pasó. A ver, vos cuando vas a un restaurante, esto lo fríen al falafel. Pero nosotros siempre que lo hacemos al horno. Así que era la primera vez que estamos friendo.

0: Pero ahora no.
1: Muchacho, mientras esperamos que el falafel se haga en el horno, vamos a hacer un guacamolito.
2: ¡Ah, guacamole! Me había olvidado.
0: Ñori.
1: Para hacer el guacamole vamos a usar palta.
0: Sí.
1: Palta.
0: Sí. ¿Qué más?
1: Palta.
0: Ok.
1: Palta.

0: día pescando el gato.
1: El gato sacó... comió la palta como la mamá de Ori. Se la come.
0: Ríense así, no se siente mal. No, tarado, la estás cortando re rara.
1: Al fin y al cabo, es una palta.
0: Al menos no es un animal muerto, capo.
1: Y si yo no dije nada. A mí lo que me gusta de la palta es la P.
0: Otra cosa que nos olvidamos decir: si tu casa no queda como si hubiese un terremoto, lo estás haciendo mal.

0: Yo no, pensé cualquier otra cosa.
1: Tirá la cebolla, que corté hace 2 horas, pero voy a tirar, ¿no? Que se haga miga de la palta, que se fusionen. No, más cebolla no. Más cebolla.

0: papá cuando yo era chico olía la sal. La olía re de cerca, así, así como líneas.
1: ¿Sí?
0: Y la olía y... sí, después empecé a preguntar a mis compañeros, che, ¿sus papás huelen la sal? No, se la ponen a la comida porque eran a estar oliendo.
1: Ah, claro. A mí me ha pasado que un familiar cercano olía azúcar. Yo decía, ¿le gustará mucho lo dulce? Lo entiendo.
0: Sí, le gustará mucho oler dulce.
1: Claro. Y después la vez pasada no estaba oliendo.
2: Dulce, lo entiendo.
0: Sí, le gustará mucho oler dulce.
1: Claro. Y después la vez pasada no estaba oliendo azúcar.

0: visto yo.
1: No, no, yo no vuelo, ¿no?
0: ¿No, seguro? ¿Dónde vas? Para, estamos grabando, Martín, ¿dónde vas? Martín.
1: No, tengo que oler unas cosas, ¿no?
0: A ver, a ver. ¿Oler qué? A ver, bueno, hacelas, hacelas. Uno, dos, tres, cuatro, cinco, seis.
1: Ah, parezco un filtro de Instagram. Muy importante que está calientito.
0: Claro, usar la manopla.
1: Entonces hay que usar la manopla, ¿no?
0: Manopla.
1: Voy a llevar dos tenedores.
0: ¿Cuántas ansias? Come con la mano. Come con la mano.
1: Acá en mi casa se usa tenedor para atacar.

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0: here.
1: Culo de concierto.
2: Chicos, muy bien.

pues, güey, ya no se armó el motel, güey. Ya. O sea, como que no quiso. No, güey, no quiso, güey. Está bien chido el motel, la neta.

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0: descanse. No, buenas noches. Las amo. Sí. Las amo mucho. Bye, bye, bye.
1: ¿También?
0: ¿Ah? ¿También? Sí, ¿nos vemos?
1: Sí.
0: Los amo, pues.
1: ¿Qué vas a hacer?
0: Ir a la discoteca.
1: Ay, me envío los videos.
0: Va. Los amo.

0: Ahí está.
1: Gracias,
2: terminamos.

0: ¿Te gustó ese piropo o qué? ¿Te lo compro?
1: ¿Cuáles son tus celos? Relájate, voy a ir al baño.

0: Tenemos ubicada a la niña. Está con el Maluma por el sur.
1: Reunime a toda la gente.
2: ¿Cómo, patrón?
3: ¡Que me reúna a toda la gente!

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Ayer un día muy lindo en la ciudad de Buenos Aires con 20 grados con un poquito más de temperatura. Hoy repetimos escena con mínima de 10 y máxima de 20 grados.

una cochineta la que me pasó el otro día. Había venido empinchado hasta el moño, digo. Te invito a tomar un café después de la oficina. Me mira así de abajo arriba y me dice, flaco, con vos no salgo ni a pasear el perro.

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0: un amigo que quiso estar esta noche. Gracias, hermano. Ahora te voy a agradecer. El amigo Sebastián Mendoza. ¡Joseba! Esas palmas bien arriba para el Seba. El aplauso para el Seba, che.
1: Gracias, hermano.
0: Vamos, Seba, querido. Gracias, hermano, por estar. Por estar acá. Por decirnos que sí. Agradecido totalmente con vos. ¿Eh? ¿Eh? Vamos.

0: gracias, hermano, de corazón.
1: Gracias. Dios lo bendiga. Gracias, banda.